0: cuerdas. Desde luego, antes del señor Everett, rockero, y el señor Everett, físico, teórico, en los años 40, Jorge Luis Borges, Borges ya escribió un cuento titulado El jardín de los senderos que se bifurcan.
1: Sí, señor. Lo conozco.
0: Y contaba eso, un laberinto temporal en el que se van generando copias del universo con cada decisión tomada, que es una cosa que a mí se me quedó grabadísimo en la cabeza pensando en todos los... el plan A, plan B, plan C.
1: Bueno, y si yo te contara que la idea de los multiversos, de una forma muy embrionaria, está presente desde los filósofos griegos. Los atomistas, los primeros atomistas, que fueron Demócrito y Leucipo, pero de esos sabemos muy poco lo que escribieron porque no ha quedado demasiado. Sabemos más de Epicuro, que fue uno de sus continuadores. Toda esa gente decía que la Tierra en la que vivimos es un montoncito de átomos que se han juntado en este espacio y en este tiempo para dar lugar a esta cosa que creemos. Pero que eso ha sido un evento aleatorio y que posiblemente la Tierra se desintegrará igual que se integró en algún momento. Por lo tanto, esta gente pensaba que el universo como conjunto estaba lleno de otras tierras, otros sitios donde los átomos habían colisionado de formas ligeramente distintas. Ya estaban pensando en algo parecido a este multiverso, solo que para ellos el universo era como la Tierra, ¿no? O sea que la idea del multiverso no es este multiverso del siglo XX, que es del que hemos estado hablando aquí, pero en el fondo es antigua. Y la gente estaba hablando de ello, y Borges, que era un señor que había leído muchísimo, pues posiblemente había leído a esta gente. Vamos, a Epicuro y a Lucrecio lo había leído seguro.
0: Vamos a tener que terminar, Aparici.
1: Ay, qué pena.
0: Porque te veo cada vez unas micras más lejos. Y me está dando cosa verte cómo te expandes.
1: El universo quiere separarnos, Marta.
0: No puede ser esto.
1: Vamos a tener que luchar contra ello.
0: Pero, ¿sabes? Es muy de multiverso lo de ponerse a luchar.
1: Contra las leyes de la física.
0: Pero bueno, puedes venir a pausa cuando quieras. Espero que no, Valencia no se siga alejando mucho. Le temo más al AVE que a los universos que se expanden, también te digo.
1: Sí, bueno, el AVE por ahora sigue llegando más o menos a tiempo, con lo que eso ya está más o menos bien.
0: Con el espacio, lo que supone el espacio-tiempo para un físico.
1: Exacto, efectivamente. Hay que preguntarle a Einstein si el AVE tiene que hablar con el espacio-tiempo.
0: Y a Oscar Puente también. Entre pues, Einstein y Oscar Puente lo resuelven, seguro.
1: Pues habrá que hacerlo.
0: Muchísimas gracias, Aparici, por venirte a pausa.
1: Un placer muy grande.
0: A hablarnos de los mundos posibles, aunque a partir de ahora, en pausa, somos mucho más de la inflación
1: eterna. Sí.
0: Lo siento por los bancos centrales, que nos estarán escuchando.
1: Inflación, es inflación del espacio-tiempo, no de la moneda. Que no
0: claro que los físicos tenéis vuestros chistes, los economistas tienen lo suyo.
1: Tienen lo suyo.
0: Un gremio sin su contar. Muchísimas gracias, María.
1: Un placer.
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5: 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Son las 5 y 16 minutos.
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3: Son las 5:38.
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5: Son las 5 con 58 minutos.
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0: 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Dentro de la gran variedad de temas violentos que se pueden vivir en pareja, hay dos que a veces no lo consideramos como un tema trascendental, pero John Gottman en uno de sus libros lo afirma. César Lozano Jr., que su nombre se me hace tan conocido, pero no sé de dónde, y te veo y digo, ¿de dónde? Pero como que viene a por el placer de vivir, ya nos tenías muy abandonados.
1: Ah, sí, más bien no me invitan, no se crean, no, sí me invitan.
0: Que la fregada,
1: ¿verdad? Pero es que este señor tiene una agenda muy apretada con una gira internacional.
0: Interesante, se dice, y muy, muy entretenida. Dos cosas que tú quieres tratar porque a los jóvenes les interesa oír esto.
1: Oye, ¿tú sabías que puedes estar viviendo en tu relación, pero no sabías? Y no sabías porque a lo mejor pensamos en violencia y pensamos en que en golpes, gritos,